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2: Destacamos para este fin de semana el retorno a la nueva música de New Radicals con su single One Night Only.

de la película del mismo nombre, One Night Only, ha sido el destacado para este fin de semana en la voz de la banda New Radicals, en Red Ambrosio.

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2: 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La temperatura del momento en Ambrosio.
3: La temperatura, 4 grados, 7 décimas.

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2: 21 horas, un minuto.

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1: Destacamos para este fin de semana el retorno a la nueva música de New Radicals con su single One Night Only.

de la película del mismo nombre, One Night Only, ha sido el destacado para este fin de semana en la voz de la banda New Radicals en Red Ambrosio.

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0: La buena compañía hace que el tiempo vuele en Ambrosio. 22 horas, 1 minuto. 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

Soy Andrés Valenzuela, transmitiendo en este momento para toda la red. Seleccionando canciones, eligiendo discos, revisando muchos CDs y muchos long plays, me topé con este clásico que desde hace mucho tiempo se toca en diferentes radios, que cultiva en el estilo anglo. Es un cantante, compositor, artista británico, Cliff Richard. Bueno, se dio a conocer originalmente como compositor y cantante, animó algunos programas en Inglaterra. De hecho, en uno de los programas que hacía a diario, en televisión, invita a los coros a la que después sería tan famosa a nivel mundial que desarrollaría una carrera completamente exitosa como solista. Me refiero a Olivia Newton-John, ¿sí? Ella se inició siendo parte de los coros de Cliff Richard. En esta canción, que es la que ya suena de fondo, probablemente varios sabían que Cliff Richard la interpreta, es uno de los clásicos probablemente más importantes de toda su trayectoria. Pero aunque no se distinga plenamente, en los coros de esta canción participa la cantante y compositora rock Susie Quattro, destacada cantante y compositora de los años 70 y 80. Bien, la canción, un clásico de Cliff Richard, es el éxito We Don't Talk Anymore.

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Quizás algunos recuerden a la banda Understones. Esta fue una banda legendaria de punk y rock norteamericana que hicieron música en los años 70. No fueron tan conocidos en Latinoamérica, pero tuvieron una importante carrera, particularmente en Estados Unidos, y también algunos discos fueron éxito en Europa. Bien, esta banda se disuelve con el tiempo y su vocalista, Fergal Cherky, inicia su carrera personal como solista. No tuvo grandes éxitos, no tuvo una gran cantidad de long plays que le permitieron estar en los primeros lugares, pero sí fue muy respetado por la calidad de su música. Es así como en el año 1985 lanza un disco que no llegó a tener un ranking importante en Estados Unidos, pero increíblemente en el Reino Unido llega al número uno. Es lo que ya suena de fondo y vamos a escuchar en forma íntegra. Fergal Cherky y su clásico A Good Heart.

La buena compañía hace que el tiempo vuele en ambrosio. 0 horas, 1 minuto.

0: 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Una de la madrugada, 3 minutos.
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2: En la música los quiero dejar con una banda británica, un dúo realmente, formado por Damon Albarn y Jamie Hewlett. Me refiero a la banda Gorillaz. Este es un dúo británico que empezó a hacer música con fuerte soporte electrónico, entre pop y música electrónica, influencia del techno sin duda. Es una banda bastante popular, tienen características, salen dibujos en sus videos, tratan de no mostrar mucho su imagen. Van rotando diferentes integrantes de la banda, pero siempre ellos dos son los fijos en la banda Gorillaz. No me quiero referir a la profundidad de su música, creo que no la tienen, pero no puedo desconocer la popularidad que han logrado ya por años a nivel mundial. De hecho, se formaron en 1998. La canción que he seleccionado de la banda Gorillaz está incluida en el disco Plastic Beach del año 2010. Es una buena canción de la banda Gorillaz. On Melancholy Hill.

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la buena compañía hace que el tiempo vuele en ambrosio. 2 de la madrugada, 3 minutos.

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Exactamente.

regularmente tocamos música de la banda británica Dire Straits, una banda que tiene grandes clásicos. No quiero hablar de esa banda en este momento, porque en realidad me quiero concentrar en su vocalista, Mark Knopfler. Bien, tras la dilatada carrera que tuvo la banda Dire Straits, una banda genial en los años 80, bueno, particularmente en 1985, probablemente fueron una de las top 5 bandas más importantes a nivel mundial. Explosión en MTV con su video Money for Nothing, todos recuerdan, clásico. Pero bien, después de la disolución de la banda, en el año 2000, Mark Knopfler lanza su segundo disco como solista. Y antes de hablar de la canción, quiero comentar un poco la historia de Mark Knopfler, porque da origen, tiene que ver, relación directa con esta canción. Bien, en la Segunda Guerra Mundial, uno de los judíos perseguidos por Hitler fue el padre de Mark Knopfler, tanto así que ellos tuvieron que escapar de ese régimen y se fueron a Londres, a Inglaterra, cuando Mark Knopfler solo tenía 7 años. Solo le quedaron recuerdos de la infancia. Y es así como después de muchos años, Mark Knopfler empieza a recordar cómo fue su vida hasta los 7 años y cómo pudo haber sido de no haber tenido que huir del régimen de Hitler. Esta canción, que ya suena de fondo, trata justamente de eso, del tener que haberse ido de su país, haber abandonado Escocia, su país natal. Mark Knopfler es escocés, y de cómo adora los lugares, los parques, el ambiente, el entorno de su país natal, Escocia. Del disco Sailing to Philadelphia del año 2000, nos quedamos con Mark Knopfler y una de sus clásicas canciones como solista, What It Is.

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1: La temperatura, 1 grado 5 décimas.
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2: 4 de la madrugada, 4 minutos.

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La buena compañía hace que el tiempo vuele en ambrosio. 5 de la madrugada, 4 minutos.

Vamos a compartir una muy buena canción de una artista bastante importante en el último tiempo, Norah Jones, una cantante y compositora norteamericana muy orientada al sonido jazz y el soul, con un estilo sin duda absolutamente novedoso. Bueno, Norah Jones inicia su carrera en los años 90, pero no me quiero referir tanto a eso. Ella tiene una conexión directa con Ravi Shankar. Bien, contextualizo un poco de qué estoy hablando. Ravi Shankar era un músico hindú muy amigo de George Harrison, el Beatle. Y en el año 1971 preparan el concierto Concert for Bangladesh, que iba justamente en ayuda de la gente de Bangladesh, África. Bueno, de hecho fue el primer concierto benéfico de la historia. Lo organizó George Harrison, lo apoyó Eric Clapton y varios más, y Ravi Shankar y su banda tocaron en ese momento. Como fue en Estados Unidos, Ravi Shankar se vino por varios meses a Norteamérica y en ese tiempo conoció a alguien, no quiero entrar en detalles, relación tras la cual nace Norah Jones. De hecho, pueden encontrar en internet algunas fotos donde aparece con su hija de matrimonio, Ravi Shankar y Anushka Shankar, y también en algunos casos es invitada Norah Jones. Son hermanas, media hermanas en realidad. Ambas músicos, una de jazz y soul y la otra de música hindú, siguiendo los pasos de su padre. Vuelve a Norah Jones. En el año 2009 lanza el disco The Four. Sonido country, pop y jazz, como siempre. Pero a diferencia de lo que hacía regularmente, le puso más ritmo a su música, dando origen a esta muy buena canción contenida en ese disco. Es Norah Jones y el éxito Chasing Parrots.

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La buena compañía hace que el tiempo vuele en Ambrosio. 6 de la mañana, 3 minutos.

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0: la temperatura del momento en Ambrosio.
1: La temperatura, 1 grado, 2 décimas.

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1: Sin duda un clásico de clásicos. Es la banda de Rolling Stones, banda británica, formada en Londres en 1962. Una de las bandas de rock más importantes de la historia, sin duda top 10 a nivel histórico. Particularmente fue un cuarteto que al poco andar se transforma solo en un trío, tras el fallecimiento de uno de sus integrantes. Mick Jagger, vocalista de la banda, Keith Richards en la guitarra y Ronnie Wood también en guitarra. Ese es un trío tan importante en lo musical que fueron comparados incluso con los mismos Beatles. La verdad es que ellos nunca compitieron como bandas, eran amigos. Participaban en conciertos juntos y en particular Mick Jagger, el líder de esta banda, era muy amigo de John Lennon. Amigos de fiesta, de salir, de beber juntos, etc. Muy cercanos. Esa es una banda increíble, con una carrera muy dilatada. En un disco recopilatorio del año 2023, Hackney Diamonds, el cual trae clásicos e incorpora canciones nuevas. En este disco viene este muy buen éxito de la banda The Rolling Stones, Angry.

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2: 7:02 a.m.
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4: 8:05 a.m.
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6: Ok, entramos en Byte, tecnología en fácil, y nos vamos a meter en el mundo de los alimentos, básicamente de los famosos M&M. Así es, la firma detrás de esta mundialmente conocida marca de golosinas, de chocolates, Mars, está enfrentando una encrucijada y han optado por la opción, por supuesto, más lógica. Básicamente retirar los colores café y azul de sus M&M, básicamente por las severas revisiones de salud impulsadas por el secretario de salud de los Estados Unidos, Robert F. Kennedy Jr., a través de la iniciativa MAHA, Make America Healthy Again, o haz a Estados Unidos o a América saludable de nuevo. Este movimiento legislativo ha puesto bajo lupa la utilización de colorantes sintéticos comunes, obligando a las grandes marcas de consumo masivo a buscar alternativas orgánicas y naturales. ¿Y saben qué? Estuvieron más de un año los biólogos, todos los expertos en alimentación, tratando de ver la manera de utilizar, por supuesto, pigmentos naturales para dar color a los famosos M&M, y con éxito se ha logrado, por ejemplo, el rojo, el verde, el amarillo y el naranja, ¿ya? Se han usado pigmentos extraídos de remolacha y de la cúrcuma, pero en el azul y el café chocaron. Trataron de replicar el color azul usando la espirulina, que es un alga, la cual simplemente se degradaba con el calor, y notaron que la única opción era generar con ella el color verde, con el cual no hay ningún tipo de problema. Pero con el café fue aún más difícil, porque no lograron encontrar un pigmento real que fuera saludable y que diera con este color. Por lo tanto, la opción más clara, más rápida, fue retirar simplemente los colores azul y café de los M&M. Así que a fijarse en los que empieces a comprar, porque ya no van a venir más estos chocolatines de color azul y café. En cualquier momento, más Byte, tecnología en fácil.
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4: La temperatura del momento en Ambrosio.
5: La temperatura, 2 grados, 7 décimas.
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sonido canadiense a esta hora acá en la red. Soy Andrés Valenzuela y en este momento voy a compartir con ustedes el sonido de una banda canadiense formada en 1983. Es la banda Glass Tiger, una banda sin duda muy popular en los años 80. Influenciada por la banda Journey y Foreigner, grandes bandas de esa misma época, quizás también un poco antes, lograron amoldar el sonido de la banda Glass Tiger, y es así como en el año 1986 ponen en el mercado el disco The Thin Red Line, la fina línea roja. Tuvo un éxito increíble en prácticamente toda Norteamérica y Europa en radios FM. Es una de las canciones que da origen al estilo AOR. No sé si recuerdan, he hablado de esto en algún momento, que es en estricto rigor música rock melódica, pero para gente adulta. Sería lo que conocemos en Latinoamérica como música para adulto contemporáneo, que sería la traducción más bien literal, sonido anglo, el sonido adulto contemporáneo es un sonido anglo, no español, anglo, muy radial y particularmente inserta en la segunda mitad de los años 80 y la primera mitad de los años 90. Bien, nos quedamos entonces con la banda canadiense Glass Tiger y su clásico, Sunday.

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¿Cómo están? Buenos días. Damos inicio a esta mañana, 17 ya, día lunes de este mes de agosto. Jacinto, estado onomástico. Vamos a estar compartiendo con todos y cada uno de ustedes. Está nublado, como ustedes pueden ver. Vamos a estar revisando también el pronóstico del tiempo, entre otras cosas, en la mañana aquí a través de la red Ambrosio, en Ambrosio M. Bien, vamos a ir de inmediato a escuchar algo de lo que tenemos preparado para ustedes y ya volvemos.

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1: Vamos con las informaciones. Emol.com trae lo siguiente: cobre en disputa, las virtudes y los efectos de Chile y Perú en la carrera por atraer inversión. El metal rojo cerró este viernes en $6.59 la libra. Operación Amsterdam: Camilo Huerta es detenido en el aeropuerto tras llegar a Chile, será trasladado a una unidad policial. Safecart y su apuesta por una seguridad sin llaves con su plataforma que suma más de 1.4 millones de usuarios. Más de 65 mil reos en las cárceles chilenas, un 16% es extranjero y penales de Atacama son los más sobrepoblados. Intercambiar puntos de vista, lo que espera China del viaje de Pérez Mackenna en medio de las tensiones con Estados Unidos. Un portavoz chino confirmó el viaje del canciller. Muere a los 36 años Hayden Panettiere, protagonista de Scream 4, Duelo de Titanes y Héroes. Trump ordena reducir ejercicios militares con Corea del Sur y alude a su buena relación con Kim Jong-un. De Boric a Vodanovic, las reacciones en el Frente Amplio tras el triunfo de Jomans en elecciones. Locatarios chilenos del barrio Make advierten tensiones con pares chinos. Vivienda da un mes para iniciar el desalojo de la parte expropiada de la megatoma de San Antonio. Detienen a periodista Ivette Vergara por conducción temeraria en la costanera norte. Un muelle enfrenta al Estado y a familia de colonos en estratégica zona de Aysén. El caso involucra a descendientes de Candelario Mancilla. Steiner asistirá a sesión investigadora. Diputados esperan aclare informe del CGR. Ante lluvias que podrían ser históricas, suspenden clases para este lunes en Arica, Tarapacá y cuatro comunas de Antofagasta. Enviado de Trump se reúne con Hamas para impulsar el plan de paz para Gaza. Terremoto en Colombia, labor de remoción de escombros continúa mientras bajan las esperanzas de rescates. CADEM, aprobación del presidente Kast sube a 41% más 2 puntos y 93% está de acuerdo con el plan de Cancerbero. Noticias publicadas en Emol.

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5: La temperatura, 3 grados, 3 décimas.

Vamos con Diario La Tercera, continuando con la revisión de la prensa escrita a esta hora de la mañana, aquí en Red Ambrosio. Reforma de seguridad, gobierno persiste en 11 modificaciones a la Constitución y amplía facultades en nuevo estado de excepción. El Ejecutivo aún no ingresa el mensaje del Senado en un borrador actualizado. La Moneda insiste en sus cambios propuestos, pese a los reparos de UDI y de otros sectores oficialistas. En materia de registro de organizaciones criminales, el control se le entrega a los dos tercios del Senado. Zoom al empleo agrícola, casi la mitad es informal y el ingreso promedio en el sector es de 630 mil pesos. Seremi de Salud de la Región Metropolitana detecta 25 mil viviendas sin red pública de agua en zonas rurales y personas a 80 kilómetros de un recinto sanitario. Ganancias de las AFP aumentan 14% en el primer semestre gracias a mayores ingresos y rentabilidad del encaje. Joel Jomans se impone en elecciones del Frente Amplio y es elegida como la nueva presidenta del partido. En otras noticias, nuevo evento meteorológico mantiene en alerta amarilla a varios sectores de la zona norte del país. Producto Interno Bruto de Japón crece 1,1% en el segundo trimestre bajo lo esperado. Krups lanza en Chile sus cafeteras automáticas ultracompactas. Trump corrige en avance y recalca que la prioridad de Estados Unidos es evitar que Irán posea armas nucleares. Carabineros detiene a dos personas tras procedimiento. Vehículo habría intentado atropellar a funcionarios. El cuestionado rol que de la Espriella le dio a su esposa para gestionar las donaciones tras el terremoto en Colombia. Vacancia de strip center en la región metropolitana cae por debajo del promedio histórico. Barómetro UNAF, economía chilena mejora en julio, pero sigue afectada en este caso por el estado laboral y la inflación. 130 diputados y 35 distritos, Libertad y Desarrollo pone sobre la mesa primera propuesta de reforma electoral. Vamos a la música, este es Ambrosio.

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4: Ronda impacto en Colbún deja 8 detenidos y 28 infracciones cursadas. Fondo del Patrimonio Cultural 2026 abre sus postulaciones con récord de financiamiento de 5.500 millones de pesos. Ministerio de Desarrollo Social beneficiará a comunidades rurales de Chanco con 30 millones para atención domiciliaria y odontológica.
3: 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Colbún.
4: Un positivo balance dejó la ronda impacto realizada en la comuna de Colbún a manos de carabineros y el equipo de seguridad pública municipal, operativo que permitió la detención de 8 personas. Del total de detenidos, uno mantenía una orden vigente, otro por infracción a la ley 20.000, uno por amenazas simples y 5 por órdenes de arresto. Durante el procedimiento también se cursaron 28 infracciones, de las cuales 21 correspondieron a infracciones de tránsito y 7 a locales patentados conforme a la ley 19.925. En materia preventiva, se realizaron 150 controles vehiculares y 165 de identidad, reforzando la presencia y fiscalización en distintos puntos de la comuna.
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4: Un total de 30 millones de pesos fueron adjudicados a dos organizaciones de la comuna de Chanco a través del Fondo Recuperando Chile 2026, iniciativa del Ministerio de Desarrollo Social y Familia que busca apoyar proyectos de sociedad civil orientados a abordar situaciones de pobreza y vulnerabilidad social en los territorios. Los proyectos permitirán entregar atención directamente a los sectores rurales de Chanco a través de Bienestar Integral con Raíces, iniciativa de la ONG de Desarrollo Olimpo, que brindará atención domiciliaria a personas mayores de 80 años y sus cuidadores, y la iniciativa Ruralmente Sonrisas, de la Fundación de Desarrollo Local Los Pasos CL, que llevará atención odontológica a niños y adolescentes de la comuna.
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4: El Ministerio de las Culturas, las Artes y el Patrimonio anunció la apertura de la convocatoria 2026 correspondiente al Fondo del Patrimonio Cultural, que en esta edición dispone de un presupuesto total de 5.500 millones de pesos distribuidos en partes iguales entre sus modalidades nacional y regional. La iniciativa busca financiar proyectos, programas y actividades orientadas a la identificación, protección, salvaguardia, conservación y difusión del patrimonio cultural material e inmaterial en todo el territorio nacional. Las postulaciones se encuentran abiertas a personas naturales y jurídicas, comunidades indígenas, municipalidades, universidades públicas y organizaciones de la sociedad civil, de acuerdo con los requisitos de cada submodalidad. Desde su implementación, el año 2019, el Fondo de Patrimonio Cultural ha asignado más de 19.078 millones de pesos a más de 870 iniciativas en todas las regiones del país.
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Vamos con diario El Mercurio. Reforma constitucional del gobierno sobre seguridad requiere de otros 6 ajustes legales para su implementación. Parisi anuncia que diputado Arroyo vuelve a la bancada del PDG y suman 14 parlamentarios. Nueva presidenta del Frente Amplio, Gael Jomans, sorprende y se impone al actual timonel del partido. Comerciantes chilenos de MEIC reclaman presión de locatarios chinos para evitar fiscalizaciones. Comunidades y ONGs se enfrentan a pesqueros en medio del trámite para ampliar parques marinos. Mega toma de San Antonio, Poduje da un mes para iniciar desalojo de sector expropiado. Algunas de las informaciones que hoy trae en su portada diario El Mercurio.

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1: Perfecto, vamos a revisar los indicadores económicos para hoy día, lunes 17 de este mes de agosto. La UF, 40,855 pesos con 33 centavos. La UTM de agosto, 71,649 pesos. El dólar observado alcanza los 913 pesos con 15 centavos. El euro, 1,056 pesos con 03 centavos. Ahí están los indicadores económicos para la presente jornada. Te los entregamos aquí en la red

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1: Vamos a la revisión del pronóstico del tiempo para hoy día. Linares se presentará con 15 grados, cielo nublado a parcial y despejado. Mañana 1 y 17 grados, nublado a despejado. En el caso de Parral, 16 grados para hoy día. Va a estar nublado con día despejado en el resto del día, en la tarde en el fondo. Mañana martes 0 y 17 grados, nublado, heladas matinales a despejado. En Cauquenes, 15 grados para hoy día, despejado con helada matinal. Mañana 0 y 17 grados, las extremas probables, con cielo despejado y helada matinal. En Peyúgue, Chanco, Curanipe, 14 grados para hoy día, despejado. Mañana 4 y 16 grados, despejado. Ese es el pronóstico del tiempo según la Dirección Meteorológica de Chile.

Hoy en día están bien comunes los terremotos en distintos puntos del planeta. Bueno, primero Venezuela, después Colombia y ahora Indonesia. Eleva a 68 el número de fallecidos tras el terremoto de magnitud 7.7. Cerca de 4.000 personas permanecen desplazadas, la mayoría en refugios temporales. Las autoridades de este país elevaron este lunes a 68 el número de muertos y a 213 el de heridos tras el fuerte terremoto de magnitud 7.7 el sábado que sacudió la costa de la isla de Flores al este del archipiélago, mientras las autoridades continúan las labores de búsqueda y rescate. La Agencia de Gestión de Desastres, por sus siglas la BPVD, recordó o reportó en su último balance un total de 68 fallecidos con víctimas mortales en los distintos distritos, en este caso de Mangaray de 26, Mangaray Oriental 24, Najiqueo 8, Sica 4, Ende 2, Mangaray Occidental 2 y Gada 2. Además, 213 personas resultaron heridas en estas localidades. Indicaron que no informa sobre desaparecidos entre los escombros. El sábado golpeó Flores un fuerte terremoto de magnitud 7.7 con un epicentro a 62 kilómetros de Ende, la ciudad más poblada de la isla, y al que sucedieron cerca de un millar de réplicas, muchas percibidas por la población. Alrededor de 4.000 vecinos de Flores permanecen desplazados, la mayoría en refugios temporales, al tiempo que las autoridades siguen recopilando y, bueno, también verificando los datos sobre las personas evacuadas, algunas en centros de evacuación público y otras alojadas en casas de familiares o conocidos. Se calcula que alrededor de 2 millones de personas viven en la isla de Flores, con Ende, con unos 90.000 habitantes entre sus principales ciudades. Indonesia se asienta sobre el llamado Anillo de Fuego del Pacífico, una zona de gran actividad sísmica y volcánica en la que cada año se registran unos 7.000 terremotos, la mayoría moderados. Noticias que están publicadas hoy día a esta hora sobre este terremoto que se ha producido lamentablemente en ese lugar. Continuamos, Red Ambrosio.

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0: 11 de la mañana, 1 minuto.

Continuamos con noticias internacionales. Trump, esta es de Donald Trump, el presidente de Estados Unidos, ordenó reducir los ejercicios militares conjuntos con Corea del Sur horas antes de que comenzaran este lunes, ya que a su juicio envían una señal inapropiada y hostil, dada su buena relación con el líder norcoreano Kim Jong-un. Los ejercicios denominados Ulchi Escudo de Libertad están procediendo según lo planeado, indicó el ministro de Defensa surcoreano en una breve declaración a periodistas. Trump criticó el domingo en su plataforma Trump Social los ejercicios con su aliado Seúl, no solo por costosos, sino porque envían una señal totalmente inapropiada y hostil hacia Corea del Norte, país que, según dijo, se ha mostrado respetuoso y no amenazante desde que volvió al poder en el 2025. También arremetió directamente contra Corea del Sur. Recientemente le pregunté al presidente de Corea del Sur si les gustaría unirse a nosotros en la desnuclearización de la República Islámica de Irán y dijeron no, gracias, señaló en su publicación. Las maniobras tienen una duración prevista de 11 días y apuntan a preparar de manera conjunta la defensa contra Corea del Norte. Trump publicó en Trump Social una foto al lado del líder norcoreano Kim Jong-un en un encuentro del 2019 durante su primer mandato y afirmó que, considerando su buena relación con Kim Jong-un, no está contento con el hecho de que Estados Unidos aceptara participar en ejercicios militares conjuntos con Corea del Sur. Agregó que ya era demasiado tarde para cancelar los ejercicios, por lo que ordenó al secretario de Defensa, Pete Hegseth, que lo redujera sustancialmente. El coronel Ryan Donald, portavoz del comando de las fuerzas combinadas estadounidenses y surcoreanas, comentó que las maniobras simularán combates contra soldados norcoreanos fortalecidos por la participación de la guerra rusa en Ucrania. Noticias que están publicadas hoy día también con respecto a esto. Vamos a continuar siempre aquí en la red Ambrosio.

en Radio Ambrosio acompañándote. Miles de seguidores de la cantante británica Bonnie Tyler, fallecida en julio a los 75 años, se reunieron el sábado en las calles de Mumbles, su pueblo de Gales, para rendirle homenaje al paso de su ataúd antes de su funeral el lunes, hoy día. Varias personas comenzaron a cantar el éxito Total Eclipse del Corazón al ver aparecer el ataúd cubierto con la bandera galesa y lanzaron flores sobre el coche fúnebre. Bonnie Tyler, cantante de melena rubia y voz ronca, falleció el 8 de julio en Portugal, donde tenía una casa. A principios de mayo había sido ingresada al hospital de Faro para someterla a una operación intestinal. Posteriormente fue puesta en coma inducido. Cuando nos enteramos de su fallecimiento, se nos partió el corazón, declaró Carrie Edwards, de 18 años, de la agencia británica PA, en las calles de Mumbles, en las afueras de Swansea. Su música llegó al corazón de muchísima gente. Era un auténtico ícono, añadió. Era una chica sonsea y nunca lo olvidó, afirmó la madre de Caris, Melanie Smith, de 53 años. De hecho, la estrella nació en el año 1951, no muy lejos de allí, en Kewen, y fue descubierta por una discoteca de Swansea en 1975. Siempre conservó su acento galés. Su banda rock Total Eclipse of the Heart, lanzada en 1983, sigue siendo su canción más famosa. 43 años después, alcanza los 1.200 millones de reproducciones en Spotify. Bonnie Tyler, cuyo nombre es real es Gaynor Hopkins, también es la intérprete de éxitos como It's Hearted y también la Holding Out for Hero, incluida en la banda sonora de Footloose. Pensamos que estaría bien venir a rendirle homenajes, dijo Michael Bond, de 58 años, que acudió con su pareja Alan Hawkins, de 54, desde Derby, en el norte de Inglaterra. Cuando era adolescente, su música estaba en todas partes, afirmó. Poco antes de ser hospitalizada, la cantante había lanzado un sencillo, Only Love, y se disponía a emprender una gira de varios meses por Europa. Su funeral tendrá lugar el lunes en la Catedral de Swansea, seguida de una ceremonia en la intimidad. Bonnie Tyler era una artista cálida y generosa cuya música conmovió a varias generaciones y sigue habiendo, ¿cierto?, haciendo vibrar en las pistas de baile y las salas de karaoke de todo el mundo, reza el obituario publicado por su familia. Bonnie Tyler siempre será recordada, obvio. Nosotros hemos tocado muchos de sus éxitos aquí en la Red Ambrosio, obviamente.

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5: La temperatura, 7 grados, 7 décimas.

Vamos al cine a hablar de cine y de Disney, porque deslumbró en la noche de este viernes en un macroevento arropado por estrellas de Hollywood como Anne Hathaway, Jodie Foster, Ryan Gosling, para presentar sus esperadas novedades cinematográficas y televisivas, incluyendo el regreso de la exitosa Zootopia, la mexicana Coco y Frozen, así como nuevas películas originales que prometen marcar el futuro del coloso del entretenimiento. La compañía inauguró la primera jornada de la D23, la mayor convención oficial de Disney, con un panel de entretenimiento que se ha consolidado como uno de los más esperados del sector por congregar todos los anuncios sobre los próximos desarrollos en cine y televisión de los estudios. El escenario principal, el multitudinario Onda Center, se transformó en una pasarela de celebridades que fueron desgranando a cuentagotas los detalles de las producciones más esperadas por los seguidores de la franquicia. Hathaway abrió la boca avisando de que ya queda poco para uno de los regresos más esperados, la tercera película de Diario de una princesa, cuyo estreno está previsto para el 2027. A continuación se anunció que la segunda entrega de Coco, ambientada en el tradicional festejo del Día de los Muertos, una de las celebraciones más populares de México, dará el salto a la adolescencia. Entre avances como el adelanto de la nueva temporada de Los Simpsons para septiembre, poco a poco se fueron asomando reconocidos rostros al escenario. Unos tan esperados como Jonas Brothers, quienes pasaron el testigo de Camp Rock a una nueva generación. Otros tan sorprendentes como protagonizada por la estrella de Friends, Lisa Kudrow y Mira Sorvio, quienes aparecieron caracterizadas como Romy y Michelle para ofrecer un adelanto de su comedia. Pixar, por su parte, coincidiendo con su 40 aniversario, desplegó un calendario de novedades que van desde Los Increíbles 3, centrada en los niños de la familia, que ya están listos para actuar como héroes, hasta el anuncio de Kingdom Hearts para finales del 2027, que incluirá una cuarta entrega cinematográfica de una serie asociada. La oferta también reservó espacio para propuestas originales como Gato, de Enrico Casarosa, una historia sobre un gato negro ambientada en Venecia, o Ghost Market, prevista para el 2028, una aventura sobrenatural sobre un creador de contenido de Chicago cuyas vacaciones en Hawái se tuercen tras detenerse en un misterioso supermercado. En el terreno de la animación y el cine de acción real, las sorpresas continuaron con la aparición de Queen Latifah para presentar las primeras imágenes de la Era del Hielo, punto de ebullición, así como el saludo del equipo de Rapunzel, protagonizada por Catherine Hank y rodada en el emblemático monasterio Catedrales en locaciones de España. Bien, ahí está, entre Disney y Pixar, también Marvel, el broche de oro lo puso él, con una batería de anuncios encabezadas por su presidente Kevin Feige, que incluyó la confirmación de la participación de Hugh Jackman junto a los X-Men y los Cuatro Fantásticos de Avengers Downstate, un macroevento que reunió sobre el escenario a los rostros tan emblemáticos como Chris Evans y Robert Downey Jr., o sea, Iron Man. Bueno, por su parte, Sandy Sink se consolidó como una de las principales figuras de la nueva etapa de Spider-Man. Ryan Gosling recorrió la galaxia de Star Wars, Starfighter, con las primeras imágenes del proyecto, y se desvelaron algunos detalles de la segunda temporada de Ahsoka, que contará con el regreso de Anakin Skywalker. Bien, eso y mucho más. Se vienen varias cosas, ¿no? Sí, están interesantes.

Acompañándote en la mañana a través de la red Ambrosio, 90.7 en Linares, 106.5 en Cauquenes, 98.7 en Peyúgue, 89.3 en Parral, siempre por supuesto con la mejor música y todo lo que tenemos para cada uno de ustedes en este día, lunes 17 de este mes de agosto.

Muy bien, ya nos vamos. Solamente desearles que tengan un buen día. Mañana nos encontramos a la misma hora de siempre aquí en este mismo punto del dial junto a la red de Ambrosio con toda la música, noticias y mucho más. Ya llega Patricio Tapia en un rato más con las informaciones. En la tarde está Mauricio Pepay junto a Alta Frecuencia y etcétera. Así que quédate junto a nosotros. Chao, chao.

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3: 12 horas, 2 minutos.

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5: La temperatura, 9 grados, 3 décimas.
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7: Ronda impacto en Colbún deja 8 detenidos y 28 infracciones cursadas. Fondo del Patrimonio Cultural 2026 abre sus postulaciones con récord de financiamiento de 5.500 millones de pesos. Ministerio de Desarrollo Social beneficiará a comunidades rurales de Chanco con 30 millones para atención domiciliaria y odontológica.
8: 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Colbún.
7: Un positivo balance dejó la ronda impacto realizada en la comuna de Colbún a manos de carabineros y el equipo de seguridad pública municipal, operativo que permitió la detención de 8 personas. Del total de detenidos, 1 mantenía una orden vigente, 1 por infracción a la ley 20.000, 1 por amenazas simples y 5 por órdenes de arresto. Durante el procedimiento también se cursaron 28 infracciones, de las cuales 21 correspondieron a infracciones de tránsito y 7 a locales patentados conforme a la ley 19.925. En materia preventiva, se realizaron 150 controles vehiculares y 165 de identidad, reforzando la presencia y fiscalización en distintos puntos de la comuna.
8: 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Chanco.
7: Un total de 30 millones de pesos fueron adjudicados a 2 organizaciones de la comuna de Chanco a través del Fondo Recuperando Chile 2026, iniciativa del Ministerio de Desarrollo Social y Familia que busca apoyar proyectos de sociedad civil orientados a abordar situaciones de pobreza y vulnerabilidad social en los territorios. Los proyectos permitirán entregar atención directamente a los sectores rurales de Chanco a través de Bienestar Integral con Raíces, iniciativa de la ONG de Desarrollo Olimpo, que brindará atención domiciliaria a personas mayores de 80 años y sus cuidadores, y la iniciativa Ruralmente Sonrisas, de la Fundación de Desarrollo Local Los Pasos CL, que llevará atención odontológica a niños y adolescentes de la comuna.
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7: El Ministerio de las Culturas, las Artes y el Patrimonio anunció la apertura de la convocatoria 2026 correspondiente al Fondo del Patrimonio Cultural, que en esta edición dispone de un presupuesto total de 5.500 millones de pesos distribuidos en partes iguales entre sus modalidades nacional y regional. La iniciativa busca financiar proyectos, programas y actividades orientadas a la identificación, protección, salvaguardia, conservación y difusión del patrimonio cultural material e inmaterial en todo el territorio nacional. Las postulaciones se encuentran abiertas a personas naturales y jurídicas, comunidades indígenas, municipalidades, universidades públicas y organizaciones de la sociedad civil, de acuerdo con los requisitos de cada submodalidad. Desde su implementación, el año 2019, el Fondo de Patrimonio Cultural ha asignado más de 19.078 millones de pesos a más de 870 iniciativas en todas las regiones del país.
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20: 12:20.
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24: La temperatura del momento en Ambrosio.
25: La temperatura, 9 grados, una décima.
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26: Sí.
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3: 12 horas, 24 minutos.

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2: 14 horas, 2 minutos.

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1: La temperatura, 12 grados, 2 décimas.
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4: Ok, entramos en Byte, tecnología en fácil, y nos vamos a meter en el mundo de los alimentos, básicamente de los famosos M&M. Así es, la firma detrás de esta mundialmente conocida marca de golosinas, de chocolates, Mars, está enfrentando una encrucijada y han optado por la opción, por supuesto, más lógica. Básicamente, retirar los colores café y azul de sus M&M. Básicamente, por las severas revisiones de salud impulsadas por el secretario de salud de los Estados Unidos, Robert F. Kennedy Jr., a través de la iniciativa MAHA, Make America Healthy Again, o haz a Estados Unidos o a América saludable de nuevo. Este movimiento legislativo ha puesto bajo lupa la utilización de colorantes sintéticos comunes, obligando a las grandes marcas de consumo masivo a buscar alternativas orgánicas y naturales. ¿Y saben qué? Estuvieron más de un año los biólogos, todos los expertos en alimentación, tratando de ver la manera de utilizar, por supuesto, pigmentos naturales para dar color a los famosos M&M, y con éxito se ha logrado, por ejemplo, el rojo, el verde, el amarillo y el naranja, ¿ya? Se han usado pigmentos extraídos de remolacha y de la cúrcuma, pero en el azul y el café chocaron. Trataron de replicar el color azul usando la espirulina, que es un alga, la cual simplemente se degradaba con el calor, y notaron que la única opción era generar con ella el color verde, con el cual no hay ningún tipo de problema. Pero con el café fue aún más difícil, porque no lograron encontrar un pigmento real que fuera saludable y que diera con este color. Por lo tanto, la opción más clara, más rápida, fue retirar simplemente los colores azul y café de los M&M. Así que a fijarse en los que empieces a comprar, porque ya no van a venir más estos chocolatines de color azul y café. En cualquier momento, más Byte, tecnología en fácil.
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8: Ronda impacto en Colbún deja 8 detenidos y 28 infracciones cursadas. Fondo del Patrimonio Cultural 2026 abre sus postulaciones con récord de financiamiento de 5.500 millones de pesos. Ministerio de Desarrollo Social beneficiará a comunidades rurales de Chanco con 30 millones para atención domiciliaria y odontológica.
2: 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Colbún.
8: Un positivo balance dejó la ronda impacto realizada en la comuna de Colbún a manos de carabineros y el equipo de seguridad pública municipal, operativo que permitió la detención de 8 personas. Del total de detenidos, uno mantenía una orden vigente, otro por infracción a la ley 20.000, uno por amenazas simples y 5 por órdenes de arresto. Durante el procedimiento también se cursaron 28 infracciones, de las cuales 21 correspondieron a infracciones de tránsito y 7 a locales patentados conforme a la ley 19.925. En materia preventiva, se realizaron 150 controles vehiculares y 165 de identidad, reforzando la presencia y fiscalización en distintos puntos de la comuna.
2: 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Chanco.
8: Un Un total de 30 millones de pesos fueron adjudicados a dos organizaciones de la comuna de Chanco a través del Fondo Recuperando Chile 2026, iniciativa del Ministerio de Desarrollo Social y Familia, que busca apoyar proyectos de sociedad civil orientados a abordar situaciones de pobreza y vulnerabilidad social en los territorios. Los proyectos permitirán entregar atención directamente a los sectores rurales de Chanco a través de Bienestar Integral con Raíces, iniciativa de la ONG de Desarrollo Olimpo, que brindará atención domiciliaria a personas mayores de 80 años y sus cuidadores, y la iniciativa Ruralmente Sonrisas de la Fundación de Desarrollo Local Los Pasos CL, que llevará atención odontológica a niños y adolescentes de la comuna.
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8: El Ministerio de las Culturas, las Artes y el Patrimonio anunció la apertura de la convocatoria 2026 correspondiente al Fondo del Patrimonio Cultural, que en esta edición dispone de un presupuesto total de 5.500 millones de pesos distribuidos en partes iguales entre sus modalidades nacional y regional. La iniciativa busca financiar proyectos, programas y actividades orientadas a la identificación, protección, salvaguardia, conservación y difusión del patrimonio cultural material e inmaterial en todo el territorio nacional. Las postulaciones se encuentran abiertas a personas naturales y jurídicas, comunidades indígenas, municipalidades, universidades públicas y organizaciones de la sociedad civil, de acuerdo con los requisitos de cada submodalidad. Desde su implementación, el año 2019, el Fondo de Patrimonio Cultural ha asignado más de 19.078 millones de pesos a más de 870 iniciativas en todas las regiones del país.
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2: 16 horas, exactamente.
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Ρυθμικά Τιμόνες. A Flock of Seagulls, I Run. Qué clásico. La tónica de 90.7 y de alta frecuencia en esta nueva semana. Llena de buena música. Llena de sol. No tenemos precipitaciones, al parecer, de aquí al viernes. Que ya sería como una rareza para los tiempos que corren. Pero en el norte está complicada la cosa. Lluvias hoy y mañana en Arica y en Iquique, zonas donde realmente no están acostumbrados al agua. Bueno, lluvias pequeñas, 6-5 milímetros, pero para allá es realmente como un diluvio. Escuchamos a los Calle Go Go, Too Shy, en alta frecuencia.

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1: 4:24 minutos. Olivia Rodrigo de su último disco, Drop Dead. Sonido súper actual en Alta Frecuencia. 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

Oye, esto es increíble. Escuchar el nuevo disco de tu artista favorito mientras manejas podría ser fatal. Es una advertencia de Harvard. Encontró un aumento de un 15% en las muertes por accidentes de tránsito durante los días de lanzamiento de grandes discos. Así lo plantea una investigación encabezada por el doctor Vishal Patel de Harvard Medical School. Se examinaron 10 grandes lanzamientos ocurridos entre el 2017 y 2022. Aparece un disco de Taylor Swift, Harry Styles, Drake, estamos hablando de super mega estrellas pop. Detectaron aumento relativo del 15,1% en las muertes por accidentes durante las jornadas de estreno. Unas 182 muertes adicionales al considerar los 10 días estudiados. El streaming aumenta la distracción. El volumen de reproducciones de las 200 canciones más escuchadas en Spotify aumentó 43% durante los días de grandes lanzamientos frente a los días cercanos. La distracción puede producirse porque escuchar un disco nuevo requiere más que simplemente presionar play. El conductor debe desbloquear el teléfono, abrir la aplicación, buscar el lanzamiento, revisar las canciones y seleccionar uno. Y yo me hago mea culpa, uno realmente hace todo eso mientras va manejando. Es real. Porque generalmente no funciona el comando por voz, entonces uno no puede decirle, o sea, se puede, pero generalmente está mala la señal, en fin, se pega, entonces, no todos tenemos un iPhone 25, entonces, y aparte que uno cuando va escuchando una canción nueva o algo que te gusta, va cantando y va dándolo todo y va tocando batería y va bailando dentro del auto y realmente uno realmente lo que menos va viendo es el camino y lo que te rodea mientras conduces. Complicado, así que ojo con aquello. Nos vamos a ir al corte escuchando a los Electronic Disappointed.

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0: La temperatura del momento en Ambrosio.
2: La temperatura, 12 grados, 2 décimas.
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0: Carlos Humberto Caselli y se acabó.
1: Me alejé hacia otro curso y viajé con...
2: Temones nacionales, Cancamusa, Garza. 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

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Oye, ya cerrando casi el bloque nacional, tenemos esta banda linarense espectacular, los de Presalia. Los vamos a invitar para conversar con ellos. Esto se llama Cerro. Ya hay un EP disponible en todas las plataformas, Spotify incluido.

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3: 17 horas, 10 minutos.
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5: Temones a esta hora, último bloque, señoras y señores. Y hay noticias con Cranberries. Un registro perdido del año 1994 sale a la luz. Lanzarán un disco en vivo inédito de su etapa dorada, que era la transición entre su disco debut y el segundo álbum. De hecho, aquí estrenaban la canción Zombie como un adelanto del nuevo disco. Todo esto en el London Astoria, por supuesto, en esta ciudad, en Londres. Así que a esperar. Sigue saliendo material póstumo a la partida de la gran Dolores O'Riordan. Vamos a escuchar algunas de Cranberries hasta ahora. I Can Be With You y Just My Imagination.

8 años sin Aretha Franklin, la historia detrás de la muerte de la reina del soul. 8 años han pasado de esta grande. 16 de agosto del año 2018, murió en Detroit a los 76 años. Ella enfrentaba un avanzado cáncer pancreático de tipo neuroendocrino. Esto, por supuesto, sacudió la escena musical. Y la reina del soul dejó una carrera marcada por éxitos, reconocimientos y esta influencia que trascendió generaciones, además de ser una de las primeras voces de la disidencia, por supuesto, y de luchar por los derechos de las mujeres. Hay una diferencia relevante entre el cáncer pancreático común y los tumores neuroendocrinos pancreáticos, y estos últimos se originan en células endocrinas del páncreas. Estos son una proporción reducida de los cánceres de páncreas. Y el comportamiento difiere del otro tipo de cáncer. Al parecer por eso ya estuvo más tiempo en esta tierra. Y por supuesto su trayectoria quedó asociada a canciones como Respect, Sing, I Say a Little Prayer. Y su manera de interpretar, por supuesto, convirtió varios temas en referentes de la música popular. También ella vendió más de 75 millones de discos y fue reconocida como una de las artistas más influyentes del siglo XX. La gran Aretha Franklin, recordándola. Y por supuesto vamos a tener un temón de ella a continuación. Tenemos que hacer el respectivo homenaje. ¿Te parece que escuchemos Carretera del Amor? Freeway of Love.

0: tremenda Aretha Franklin.
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Nos vamos, queridos amigos. Excelente inicio de semana. Oye, tenemos estreno. Father Muckers vuelve a las pistas. La voz de Cristóbal Briseño. Yo lo encuentro muy similar a Los Haces Falsos. Pero bueno, se llama Llévame a mi casa. Adelanto del nuevo disco que se viene. El regreso de los Father Muckers después de buenos años de pausa. Llévame a mi casa. Estreno. Sonido chileno. Hasta mañana.

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6: 17:58.
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8: Eslep Los Álamos y CFT Estatal del Maule firman convenio de cooperación. Peyugo impulsa el emprendimiento de mujeres a través del programa Yo Emprendo Semilla. Deportes Linares aceptó un nuevo triunfo, esta vez como local, y sueña con regresar a la Primera B. Ronda Impacto en Colbún deja 8 detenidos y 28 infracciones cursadas. Fondo del Patrimonio Cultural 2026 abre sus postulaciones con récord de financiamiento de 5.500 millones de pesos. Ministerio de Desarrollo Social beneficiará a comunidades rurales de Chanco con 30 millones para atención domiciliaria y odontológica.
7: Es momento de la información.
8: Se fueron las lluvias, pero se acercan las bajas temperaturas. El autocuidado es clave en torno a la mantención de las estufas y sistemas de calefacción. Iniciamos una semana con las informaciones, revisamos el detalle de inmediato.
6: Colbún.
9: Un positivo balance dejó la ronda impacto realizada en la comuna de Colbún a manos de carabineros y el equipo de seguridad pública municipal, operativo que permitió la detención de 8 personas. Del total de detenidos, uno mantenía una orden vigente, otro

0: orientados a abordar situaciones de pobreza y vulnerabilidad social en los territorios. Los proyectos permitirán entregar atención directamente a los sectores rurales de Chanco a través de Bienestar Integral con Raíces, iniciativa de la ONG de Desarrollo Olimpo, que brindará atención domiciliaria a personas mayores de 80 años y sus cuidadores, y la iniciativa Ruralmente Sonrisas, de la Fundación de Desarrollo Local Los Pasos CL, que llevará atención odontológica a niños y adolescentes de la comuna. El Ministerio de las Culturas, las Artes y el Patrimonio anunció la apertura de la convocatoria 2026 correspondiente al Fondo del Patrimonio Cultural, que en esta edición dispone de un presupuesto total de 5.500 millones de pesos distribuidos en partes iguales entre sus modalidades nacional y regional. La iniciativa busca financiar proyectos, programas y actividades orientadas a la identificación, protección, salvaguardia, conservación y difusión del patrimonio cultural material e inmaterial en todo el territorio nacional. Las postulaciones se encuentran abiertas a personas naturales y jurídicas, comunidades indígenas, municipalidades, universidades públicas y organizaciones de la sociedad civil, de acuerdo con los requisitos de cada submodalidad. Desde su implementación, el año 2019, el Fondo de Patrimonio Cultural ha asignado más de 19.078 millones de pesos a más de 870 iniciativas en todas las regiones del país.
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0: Con el compromiso de fortalecer la educación pública y generar nuevas oportunidades para el territorio, el Servicio Local de Educación Pública CELEP Los Álamos y el Centro de Formación Técnica de la Región del Maule concretaron la firma de un importante convenio de cooperación mutua. El objetivo central de este acuerdo es establecer las bases para una vinculación y colaboración a largo plazo entre ambas instituciones. Esta alianza estratégica busca contribuir directamente al desarrollo y mejoramiento educativo, así como al bienestar y la calidad de vida de las personas, grupos y comunidades que forman parte de la red escolar. Para alcanzar estas metas, ambas instituciones focalizarán sus esfuerzos en áreas clave de desarrollo. Entre los principales ámbitos de acción destaca el impulso al crecimiento social y educativo de las y los estudiantes de las comunidades académicas de ambas instituciones mediante la realización de investigaciones y proyectos sociales interdisciplinarios. Asimismo, el convenio potenciará la formación profesional de los alumnos del CFT del Maule a través del desarrollo de pasantías, investigaciones aplicadas y prácticas tecnoprofesionales. A esto se sumará la participación activa de las comunidades educativas en actividades de extensión, talleres prácticos y otras instancias formativas conjuntas.
2: Sí, bueno, por cierto, el día de hoy estamos muy contentos y satisfechos del trabajo que venimos desarrollando con el Centro de Formación Técnica del Maule, institución pública que sin duda alguna a través de este convenio nos vamos a colaborar en el distinto quehacer que debemos desarrollar dentro del territorio. En ello, sin duda alguna, nuestro compromiso es evidentemente colocar a disposición las comunidades educativas, como asimismo también promover en las comunidades educativas la formación a través del Centro de Formación Técnica, y eso sin duda alguna permite mejorar las condiciones favorables para el desarrollo de los aprendizajes de nuestros estudiantes.
3: Para el CFT, institución que represento, esta alianza es un gran paso y muy significativo, ya que logramos establecer un convenio de colaboración, de articulación, de trabajo futuro con el SLEP, que mantiene todos los establecimientos de varias comunas y la que nos va a permitir poder proyectarnos en el tiempo, ir haciendo un trabajo común hacia ambas instituciones para fortalecer las necesidades de nuestra región y el aprendizaje de los estudiantes desde los diferentes niveles.
0: En la comuna de Peyúgue se inició el programa Yo Emprendo Semilla, iniciativa que beneficiará a 16 mujeres pertenecientes al programa Familias del Subsistema de Seguridades y Oportunidades. El programa contempla capacitación, herramientas, orientación y acompañamiento para iniciar o fortalecer actividades económicas, contribuyendo a la generación de ingresos y al bienestar de las familias. La Municipalidad de Villa Alegre celebró el Día del Dirigente 2026, jornada dedicada a homenajear el compromiso, la entrega y el trabajo desinteresado de los líderes comunitarios de la comuna. Reacciones del

0: alcalde Arturo Palma y algunos de los dirigentes reconocidos.
1: Me alegra la concurrencia que hubo hoy día. Muchos dirigentes de todas las organizaciones, tanto Junta de Vecinos, Club de Adulto Mayor, Club de Deportivo, Club de Cueca, clubes culturales, donde se les reconoció a todos los que tienen más de 25 años en distintos cargos, no en un solo cargo, pueden tener distintos cargos, pero más de 25 años como dirigente, porque el día del dirigente yo se lo reconocí en forma muy sincera y con mucho respeto y admiración, porque ellos lo hacen todo por nada. O sea, aquí no hay rey, ellos no reciben ingresos, solamente reciben las muchas gracias y muchas veces la gente ingrata.
2: Muy emocionada, no me lo esperaba de que me tuvieran reconocimiento mi trabajo que hice como dirigente durante tantos años en mi junta de vecinos como en la unión comunal. Y muy linda la fiesta que lo están haciendo hoy día. Y estoy, como le digo, muy emocionada porque no pensé que me iban a reconocer de nuevo.
3: Yo he sido dirigente 32 años y me encuentro orgulloso de ser 32 años, ser dirigente de mi club partido en Ligura, que lo... Por ello sigo luchando y sigo estando ser dirigente siempre y en las buenas muy contento y también en las malas porque de repente así es el dirigente. Pero por mi club sigo luchando y yo creo que mi club está primero antes de nada y orgulloso, como digo, repito, ser dirigente de este club.
0: Deportes Linares derrotó a Osorno por la cuenta mínima y es el puntero en su división, manteniendo intactas las posibilidades de regresar a la Primera B. Su próximo rival será Santiago City el próximo sábado 22 de agosto desde las 4 de la tarde en el Estadio Tucapel Bustamante Lastra. La reacción del entrenador Rodrigo Calule Meléndez.
4: 3 puntos que para nosotros obviamente son muy valiosos. Enfrentábamos a un muy buen rival, como le dije en la semana, creo que uno de los rivales más regulares, ¿cierto?, de la primera fase del torneo. Venía sin haber perdido ningún partido, pero creo que hoy día los muchachos estuvieron muy a la altura en todas las líneas, muy concentrados, y eso nos permitió poder quedarnos con el triunfo. Así que feliz, como digo siempre, pasito a pasito, y era muy importante hoy día poder ganar. Sí, sabíamos que el factor del campo juego iba a ser complicado, producto, ¿cierto?, que habían jugado ayer un partido y no quedó en muy buenas condiciones, pero lo sabíamos, el planteamiento o el plan de juego obviamente era tratar de saltarse un poquito la línea media de ellos, que presionaban bastante ahí con 4 hombres, y creo que por el momento no dio resultado, por el momento creo que a pesar de que Osorno por ahí tuvo a rato el balón, pero creo que el control del juego lo tuvo Linares y pudimos llevar, digamos, el rival donde queríamos. Sabemos que, vuelvo a reiterar, que es un muy buen rival, con jugadores muy avesados, con mucha experiencia, pero creo que supimos resolver de buena manera y es por eso que ya no llegamos.
0: Estamos llegando al final de la presente revisión de informaciones. Les deseamos a todos una muy buena semana y les invitamos a seguir junto a la Red Ambrosio.
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1: La temperatura del momento en Ambrosio.
2: La temperatura, 10 grados.

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3: Ok, entramos en Byte, tecnología en fácil, y nos vamos a meter en el mundo de los alimentos, básicamente de los famosos M&M. Así es, la firma detrás de esta mundialmente conocida marca de golosinas, de chocolates, Mars, está enfrentando una encrucijada y han optado por la opción, por supuesto, más lógica. Básicamente retirar los colores café y azul de sus M&M, básicamente por las severas revisiones de salud impulsadas por el secretario de salud de los Estados Unidos, Robert F. Kennedy Jr., a través de la iniciativa MAHA, Make America Healthy Again, o haz a Estados Unidos o a América saludable de nuevo. Este movimiento legislativo ha puesto bajo lupa la utilización de colorantes sintéticos comunes, obligando a las grandes marcas de consumo masivo a buscar alternativas orgánicas y naturales. ¿Y saben qué? Estuvieron más de un año los biólogos, todos los expertos en alimentación, tratando de ver la manera de utilizar, por supuesto, pigmentos naturales para dar color a los famosos M&M, y con éxito se ha logrado, por ejemplo, el rojo, el verde, el amarillo y el naranja, ¿ya? Se han usado pigmentos extraídos de remolacha y de la cúrcuma, pero en el azul y el café chocaron. Trataron de replicar el color azul usando la espirulina, que es un alga, la cual simplemente se degradaba con el calor, y notaron que la única opción era generar con ella el color verde, con el cual no hay ningún tipo de problema. Pero con el café fue aún más difícil, porque no lograron encontrar un pigmento real que fuera saludable y que diera con este color. Por lo tanto, la opción más clara, más rápida, fue retirar simplemente los colores azul y café de los M&M. Así que a fijarse en los que empieces a comprar, porque ya no van a venir más estos chocolatines de color azul y café. En cualquier momento, más Byte, tecnología en fácil.

0: That was a David Bowie song.
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3: 20 horas, exactamente.
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